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0: Titos, ¿qué dijeron, racita? Hoy la barra no va a abrir. ¿Qué creen? Pues sí, ya estamos en servicio. En la barra más grande de todo el sureste, en la barra libre, papá. Y claro, acá en la buena frecuencia de Extrema 101.5, ¿a poco no? Ya saben, este programa es para ustedes, para esos que anden adoloridos del corazón, del alma. Ay, también lo que tengan feliz por algún asunto, o también lo que anden desdichados, mal del corazón, Manda a pedir la tuya al 966-66-30210 directo aquí a cabina, o si no, mándame tu mensaje de texto, tu notita de audio. Recuerda que en cada hora solo hay una promo, así que manda a pedir la tuya antes que te la ganen. Y vámonos, señorita mesera de Bolón Ping Pong, porque ya abrimos tarde. Vámonos con el primer tema musical, cortesía de la casa, y viene para cantarnos nada más que... ¡Ay, papá! ¡Banda el recodito! Si te vas a ir, pues vete ya. Aquí en la barra más grande de todo el sureste.
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6: ¡Ay, ay, ay, ay, ay, chiquitita! ¿Dónde andas? Que no te veo. Ya en este momento son las 6:14. Acá en la barra más grande de todo el sureste, en Barra Libre. Ya sabes, comunícate conmigo, 966-663-0210, directamente a cabina, o si no, mándame ese mensaje de texto, esa notita de audio, que aquí se va a leer y aquí se va a escuchar, ¿eh? ¿A quién le vas a dedicar esa canción? ¿O cuál es la que te duele tanto, te llega al alma y al corazón, papá? Y vámonos a complacer ahorita la terminación 1007, que nos dice: hola, buenas tardes, bizcocho, ya llegaste tarde a abrir. Sí, tuvimos otra cosita que hacer, no te preocupes, pero aquí estamos. Si me complace con la canción de Millonario de Amor, aquí te escuchamos en la Colonia Evolución. Vamos pues, papá, hay que DJ, hay que soltarle. Y señorita mesera, llévale una botanita ahí de cortesía de la casa. A la terminación 1007, allá en la Colonia Evolución, el gran Sergio Vega, Millonario de Amor, aquí en Extremo 101.5.

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6: ¡Ay, ay, ay, ay, ay, chiquitita! ¡Vámonos con la promo! Y esta promo nos la pidió la terminación 1109. Y nos pidió la promo. ¡Ay, mira nada más! Está algo romanticón. De Espinoza Paz, amigos con derecho, y lo intentamos. ¿A quién se la habrá dedicado, no? Pero bueno, no quiero eso decir porque le preguntamos. Pero bueno, vamos a ponerle su promo aquí en Extremo 101.5, en la barra más grande de todo el sureste, en la barra libre. Espinoza Paz, amigos con derecho, y lo intentamos. Ahí para la terminación 1107. Suelta la DJ y señorita, mándele botana doble porque es una promo.
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1: Lo intentamos, pero no pudo funcionar.

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3: Las 6 de la tarde con 35 minutitos, 6:35, y vámonos con más melodías. Y esta nos pidieron hasta allá en Ocotal, ahí para mi linda y hermosa señora que nos habló. Viene para cantarnos los dos vicios, los cadetes de Linares, aquí en Extremo 101.5.
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6: Las 6 de la tarde con 43 minutitos, es 43, y vámonos a leer el siguiente mensaje, parte de la terminación 3326, dice: buenas tardes, Extremo, si me puedes poner la canción Y me bebí tu recuerdo con Gali Galeano. Te escuchamos en la 15 de mayo, Zaragoza, bonita tarde, también para usted, bonita tarde, y claro que sí, ¿cómo que no? Ya lo escuchaste, señor DJ, búscale su canción de Gali Galeano, ahí a la terminación 3326, hasta nada más, a la 15 de mayo, Zaragoza, suéltasela, por favor. Y señorita, pásale limoncito de sal para que le baje bonito ese trago amargo. Viene Gali Galeano, Me bebí tu recuerdo, aquí en Extremo 101.5.
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0: 106.50. Y señores, señores, vámonos con más melodía porque esto se está poniendo bueno y se quema el rancho, señorita mesera. Y vámonos con el siguiente tema musical, nada más que Julián Álvarez y Norteño Banda. Tú tienes la culpa. Aquí en Extremo 101.5.
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1: Las 6:56, 6:56, y vámonos con más melodías, porque viene en este momento para cantarnos nada más que la banda MS. Hermosa experiencia aquí en la barra más grande de todo el sureste, la Barra Libre.

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3: Ay, ay, ay, ay, ay, se está quemando el rancho, señorita mesera, cuando ya son las 7:03. Y vámonos a complacer a la terminación 4391, que nos pidió la siguiente melodía. Tú eres ajena, de Eddie Herrera. Ay, papaya de Celaya, qué cancioncita, papá. Esta sí se baja con un buen tequilazo, así que suéltala, DJ. Eddie Herrera, tú eres ajena.

0: conocer ahí al barrio Las Flores, nada más y nada menos. Leonardo Reyes, el tema a cargo de los hijos de Barón y Miguel y Miguel, aquí en la DB de Tonalá.
1: Vale, pues.

0: Ya nos vamos, ya nos vamos. Muchas gracias. Y arriba Miguel y Miguel, y arriba Angosturas y las dos.
1: Claro, y los Higos de Barrón.
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3: La fecundidad forzada en niñas y adolescentes se ha incrementado durante los últimos 7 años en Chiapas, a diferencia de la tendencia nacional. Datos de la Comisión Nacional de Población, CONAPO, indican que la entidad pasó de una ración de fecundidad forzada de 2.53 nacimientos por cada 1,000 niñas de 10 a 14 años en 2018 a 3.19 en 2025, lo que representa una grave violación de los derechos humanos y un problema de salud pública, ya que la mayoría de los embarazos son consecuencia de violencia sexual. Durante 2025 en México se registraron 7,887 nacimientos en niñas, equivalentes a aproximadamente 22 casos diarios. Además, los embarazos y partos a edades tempranas implican mayores riesgos para la salud y la vida de las menores. Ante este panorama, el Consejo Nacional de Población plantea la urgencia de fortalecer las acciones de protección para las niñas y adolescentes, tanto de las autoridades federales como estatales. Resulta necesario atender también las desigualdades sociales que contribuyen a este problema y garantizar condiciones que permitan prevenir la violencia sexual y proteger los derechos de las infancias. Hasta el siguiente comentario.
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1: Las 7 de la noche con 24 minutitos, 7:24, y vámonos con más melodías, papá, porque es sabadito alegre y el cuerpo lo sabe, que estás en Barra Libre, la barra más grande de todo el sureste. Y vamos a complacer a la terminación 5484, que nos dice: oye, de perdida una rolita de Sergio Vega, ¿quién es usted? Vámonos, pues, Sopas Perico, ya está peinado para atrás. Vámonos, DJ, pónsela, y señorita mesera, pásele su limoncito y sal para que le baje sabroso esa agüita amarga. Porque viene Sergio Vega para cantarle ¿Quién es usted? Ahí a la terminación 5484.
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0: minutito, 7:36, y vámonos con nuestra última promo de la noche, señoras y señores. Y viene la terminación 0847. Ay, creo que esta es mujer, por lo que nos pidieron. No trae foto ni trae nada. Pero ahí la terminación 0847 dice: ¿me puedes poner una promo de la gran Alicia Villarreal? Te quedó grande la yegua, insensible a ti. Te escuchamos en el barrio San Francisco. ¡Órale, pues, papá! Ay, eso sí, hasta las mujeres también piden sus canciones, ¿cómo que no? ¡Y vámonos a ponerle su promo! Te quedó grande la yegua, insensible a ti, Alicia Villarreal, aquí en la DB de Tonalá.
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7: Las 7 de la noche, 47 segundos, 7:47, aquí en la DB de Tonalá. Ahora estoy contando hasta los segundos, cuento ya, papá, porque ya se está quemando el rancho y no mandan nada a ustedes. Ya para estar saliendo en este momento, y vámonos a escuchar en este preciso momento, acá en la barra grande de todo el sureste, en la barra libre, a Mariano Barba, aliado del tiempo, aquí en la DB de Tonalá.
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0: Ay, que no sé eso.
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2: Ya casi, casi, ya nos estamos retirando. 5 minutos serán las 8 de la noche. Vamos a escuchar nada más que ahorita al Grupo Firme, Alégale al Empire, aquí en la DB de Tonalá.
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¡Ay, ay, ay, ay, ay! Hemos llegado a la recta final de la barra más grande de todo el sureste, la barra libre, papá. Lo escuchamos el día lunes, ahí te espero a partir de las 5 de la mañana con pura música ranchera. Pero ahorita vámonos con este tema para despedir este programa de Barra Libre. Y te dejo a la buena compañía de Eduardo Espinosa, que en un momento estará con ustedes. Viene para cantarnos el gran Vicente Fernández, el tema Volver, Volver. ¡Ay! ¡Suéltala, DJ!

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2: Efectivamente, señoras y señores, muy buenas noches, excelente sábado, ya disfrutando de este fin de semana en este 22 de agosto. Vamos a continuar con más de la música a través de la DD. Les saluda con el gusto de siempre su servidor Lalo Espinosa. Y estaremos, por supuesto, llevándoles la música de Los Caminantes en esta hora, los especiales de la noche. Claro que sí, porque usted lo pidió, estaremos disfrutando a lo largo de esta hora de este... de este grupo musical, señoras y señores, Los Caminantes, por Extremo 101.5. Y ahí tenemos ya esto que se titula Cuando dos almas. Los Caminantes en los especiales de la noche son exactamente las 20 horas con 12 minutos. Gracias por estar a través del 101.5 y saludando con el cariño de siempre a todos los amigos aquí en Tonalá. A Jonah Riega también, saludos cordiales a todos los amigos radioescuchas y a todos los que nos están sintonizando en las diferentes comunidades y a través de nuestra aplicación de Radio Núcleo. Vamos a disfrutar esto completamente cuando dos almas son las 20 con 13 minutos. ¿A poco no?

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5: Claro que sí, seguimos en esta noche con la música de Los Caminantes en Los Especiales. Por supuesto, esta agrupación que nació en el año de 1976, son mexicanos, pero la agrupación fue fundada en Estados Unidos, en California, en San Bernardino. Por supuesto, por los hermanos Agustín, Brígido, Horacio y Bernardo Ramírez, originarios del estado de Guanajuato. Segunda agrupación de música grupera y romántica más famosa de México y Estados Unidos. Claro que sí, estaremos platicando algunos datos curiosos de esta agrupación, de la cual estamos disfrutando sus éxitos en este fin de semana. Vámonos con esto que se titula Dos cartas y una flor. Son las 20:21 a través de Extremo 101.5.

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1: Seguimos en esta noche, familia bonita, con los especiales de Los Caminantes. Por supuesto, claro, y hablar de esta agrupación, quienes se llamaron de primera mano, se llamaron Los Caminantes Aztecas. El nombre, este nombre Caminantes viene de los caminos que recorrieron desde su pueblo natal, su paso por el seminario y su llegada a... Y el nombre de Aztecas, que está desde luego, bueno, de lo que tenía primeramente su nombre, Aztecas, se eligió por orgullo a sus raíces mexicanas. Los Caminantes en los especiales de la noche, quienes fueron la primera agrupación en llenar por completo el Zócalo de la Ciudad de México en el año de 1988. Congregaron a más de 175 mil personas en ese concierto histórico. Y también protagonizaron su propia película en el año de 1990 llamada Caminantes, Sí hay caminos. Efectivamente, para conocer un poquito de la trayectoria de esta agrupación legendaria, vamos a continuar y desde luego escuchando su música por esta frecuencia en los especiales de la noche, Los Caminantes. Son las 20 horas con 41, la DB, ¿a poco no?

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6: Aunque la emergencia sanitaria por COVID-19 quedó atrás, sus efectos continúan en miles de personas. De acuerdo con la Organización Mundial de la Salud, alrededor de 6 de cada 100 personas que padecieron la enfermedad desarrollan síndrome post-COVID, una condición que puede prolongarse durante meses o incluso años. Lo anterior puede provocar fatiga, problemas de memoria, mareos, alteraciones del sueño, dificultad para respirar y otros trastornos. Investigaciones recientes apuntan a que el virus puede alterar el funcionamiento del sistema inmunitario, afectar la flora intestinal y dañar los vasos sanguíneos, además de reactivar los virus que permanecían latentes en el organismo. Entre los virus hay algunos relacionados con la fatiga crónica, la discapacidad física y la persistencia de síntomas asociados con el COVID prolongado. Los especialistas señalan que estos procesos estarían vinculados con la inflamación provocada por la propia infección. Los hallazgos podrían ayudar a comprender mejor el COVID prolongado y desarrollar estrategias para identificar a las personas con mayor riesgo y atenderlas oportunamente. Hasta el siguiente comentario.
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0: Bueno, familia bonita, aquí vamos a cerrar con los especiales de la noche de Los Caminantes. Pero recuerden que viene una hora más. Nos vamos con un solista que estará ya en unos minutitos, por supuesto, para avanzar con esta programación musical de los especiales de la noche por Extremo 101.5. Son exactamente las 9 de la noche.
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0: con la voz de Eden Muñoz. Estaremos disfrutando los grandes éxitos de ese artista. Señoras y señores, solamente en los especiales, a través de la XHDB. Esto es oficialmente en soltería. 15 minutos después de la hora, buenas noches. Continuamos en este rico fin de semana.
1: Oficialmente andamos en soltería.
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1: Seguimos, mi gente bonita, exactamente las 9:17. Saludos para la terminación 47. Buenas noches. Hasta la ciudad de los bellos atardeceres, Arriaga. El saludo, fans de Extremo 101.5. Estamos disfrutando la voz de Eden Muñoz. Claro que sí, su nombre es Rodolfo. Rodolfo Eden Muñoz Cantú, quien nació el 25 de septiembre de 1990 en Los Mochis, Sinaloa. Es uno de los cantautores y productores más exitosos del regional mexicano. De pequeño jugaba a cantar frente al espejo y agradecía a ficticios premios, un sueño que cumplió al ganar múltiples galardones. Efectivamente, es la voz que estamos escuchando. Voz icónica cuando estaba en Calibre 50. Eden Muñoz en esta noche en los especiales. Por Extremo 101.5, esto es Café de Cabrón. Son las 9:18.

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1: Efectivamente, mi gente bonita, continuamos en los especiales en este sábado. Bueno, seguimos platicando de Edén Muñoz, la voz que justamente estamos escuchando en esta noche de fin de semana. Edén Muñoz a los 13 años comenzó a tocar en el restaurante de mariscos, propiedad de su familia. Inició con componer corridos a los 17 años. En el año 2006, Edén se integró como vocalista, acordeonista y compositor al grupo Colmillo Norteño. Su integración se dio luego de que el grupo iniciara una nueva etapa con integrantes nuevos, ya que originalmente se había creado en el año de 1996. Después de lanzar Renovar o Morir bajo el nombre de Puro Colmillo Norteño, debido a la similitud con el anterior grupo, Edén optó por renombrar su nuevo proyecto y lo tituló como Calibre 50. Al fundarlo estaba conformado por él, Armando Ramos, Augusto Guidó y Martín López. Con esta agrupación, Muñoz alcanzó mucha popularidad en el medio musical mexicano, estadounidense y latinoamericano, ya que al ser el vocalista principal y compositor, era la imagen de Calibre 50 y quien obtenía mayor crédito en los medios cuando se hablaba de la banda. Efectivamente, en total, pues lanzaron 13 álbumes de estudio, 3 en vivo y 6 recopilatorios. El grupo logró figurar en la lista Billboard 200, en el puesto 200 con grandes éxitos. Efectivamente, y bueno, a principios de lo que fue el 2022, ahí cambió todo, ¿no? Muñoz abandonó Calibre 50 debido a que después de ser padre prefirió pasar más tiempo con su familia, pero sin alejarse del medio musical e iniciar una carrera como solista y así tener más libertades sobre su trabajo sin afectar su vida personal, viendo pues cómo fue cambiando pues a través de estos cambios trascendentes, ¿no? Después de haber estado en Calibre 50 y después el proyecto ya personal en el mundo de la música, pero sin afectar desde luego su vida personal con su familia. Efectivamente, pero bueno, vamos a seguir disfrutando, señoras y señores, de Edén Muñoz, y esto que estamos escuchando de fondo se titula Lejos Estamos Mejor. Edén Muñoz, en los especiales de la noche, son exactamente las 9:28.

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1: Son las 9:45 minutos. Seguimos a través de la DB en los especiales de la noche. Y en esos momentos, la voz de Eden Muñoz. Esto es Mi Yo de Antes. 15 y serán las 10.

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2: La fecundidad forzada en niñas y adolescentes ha incrementado durante los últimos 7 años en Chiapas, a diferencia de la tendencia nacional. Datos de la Comisión Nacional de Población, CONAPO, indican que la entidad pasó de una ración de fecundidad forzada de 2.53 nacimientos por cada 1,000 niñas de 10 a 14 años en 2018 a 3.19 en 2025, lo que representa una grave violación de los derechos humanos y un problema de salud pública, ya que la mayoría de los embarazos son consecuencia de violencia sexual. Durante 2025 en México se registraron 7.887 nacimientos en niñas, equivalentes a aproximadamente 22 casos diarios. Además, los embarazos y partos a edades tempranas implican mayores riesgos para la salud y la vida de las menores. Ante este panorama, el Consejo Nacional de Población plantea la urgencia de fortalecer las acciones de protección para las niñas y adolescentes, tanto de las autoridades federales como estatales. Resulta necesario atender también las desigualdades sociales que contribuyen a este problema y garantizar condiciones que permitan prevenir la violencia sexual y proteger los derechos de las infancias. Hasta el siguiente comentario.
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1: 6:06, serán las 10 de la noche. Los especiales, Edén Muñoz. Y vamos a disfrutar esto que se titula La magia de conectar. 5:10.

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0: 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La alimentación de nuestras mascotas es fundamental. Y no cualquier sobre les puede proporcionar los nutrientes que necesitan. Frente a tantas opciones en el anaquel, ¿estás tomando la mejor decisión para tu Michi? ¿O solo te dejas llevar por el empaque? Quédate para conocer el estudio de calidad de alimento húmedo para gato.
1: Y para este ciclo escolar, en nuestra sección Brújula de Compra, hablaremos sobre las clases de regularización. Descubre cómo elegir la mejor opción, comparar precios y cuidar tu economía.
0: Quédate en la Revista del Consumidor Radio.
2: Revista del Consumidor.
1: Cuando abres esa lata o sobre que tanto le gusta a tu gato, ¿tienes claro qué le está sirviendo exactamente en su plato? Aunque lo veas durmiendo en el sofá, tu gato es un cazador innato. Su cuerpo ágil y flexible, sus garras retráctiles y sus sentidos tan desarrollados lo convierten en un depredador por naturaleza.
0: Para mantenerse sano requiere una dieta equilibrada que le aporte elementos esenciales como agua, proteínas, grasas, carbohidratos, vitaminas y minerales.
1: En el mercado podemos encontrar dos clasificaciones de alimento húmedo para gato: los que proporcionan una nutrición completa y balanceada y los que

0: Exactamente, ¿qué le está sirviendo a tu Michi? El Laboratorio Nacional de Protección al Consumidor analizó distintas presentaciones de alimento húmedo.
1: Analizamos 54 muestras de alimento húmedo para gato. Entre ellas se incluyeron opciones para gatos, gatitos, gatos mayores de 7 años y gatos con necesidades especiales.
2: Para saber qué contiene cada producto, se verificó que todas las muestras presentaran su información comercial y cumplieran con la cantidad de contenido neto declarada en su empaque.
0: En la parte nutricional, se determinó el nivel de grasa, proteína y carbohidratos. Además, se midió cuánta agua hay en los productos.
2: También se analizó el aporte de fibra y se calculó el aporte calórico por cada 100 gramos de producto.
0: ¿Cómo le fue a las marcas analizadas?
1: Entre los resultados más interesantes encontramos que todos los productos cumplían con el contenido neto y que además contaban con el registro de Senasica. El alimento para gato, además de contener las grasas, proteínas y carbohidratos, incluyen aminoácidos como la taurina y la arginina, que son necesarios para los gatos ya que ellos no producen las cantidades suficientes.
2: Recuerda que si un producto promete algo en su etiqueta, debe comprobarlo. Por ejemplo, Purina One Visible Nutrition con carne usa la leyenda Supernutrientes, pero no pudo demostrar que realmente los contenga.
0: Y cuidado con las imágenes engañosas. El producto Grand Pet Carne Fresca muestra la foto de un filete de salmón en su empaque, pero al revisar sus ingredientes, el salmón no está presente. Este tipo de gráficos puede confundir fácilmente.
2: Además, detectamos que 3 productos de la marca Grand Pet declaran tener más proteína de la que realmente te están vendiendo.
0: Y en cuanto a la humedad, Ghosty Fresco, Adult Tuna with Salmon y Grand Pet Natural Gourmet, receta de pescado a las finas hierbas, contienen más de la que reportan en sus empaques.
2: Finalmente, encontramos 2 productos de la marca Grand Pet Quisha, que incumplen la norma oficial mexicana, ya que no presentan el símbolo de la unidad de medida para indicar su contenido neto.
0: No olvides que cada Michi es único.
1: Existen productos que están diseñados para cubrir las necesidades nutrimentales de todos los gatos, pero siempre es recomendable asistir al veterinario y que él determine si necesita una alimentación especial. En el Laboratorio Nacional de Protección al Consumidor trabajamos todos los días para orientar y brindar información a las y los consumidores para que tomen mejores decisiones de compra.
2: Una vez que hiciste la mejor compra y que ya estás en casa, el manejo del alimento es clave para aprovechar todos sus nutrientes. Para empezar, recuerda seguir las porciones sugeridas en la etiqueta. No olvides que una vez abierto el empaque, debes sellar la lata con una tapa de plástico o transferir el contenido a un recipiente hermético antes de refrigerarlo.
0: Si decides cambiar de marca, hazlo de forma gradual. Ve mezclando el producto nuevo poco a poco para evitarle cualquier problema digestivo.
2: Al final del día, leer las etiquetas, comparar opciones y conservar bien su alimento es la mejor forma de demostrarle amor a tu Michi.
0: Si quieres tener más información sobre el estudio de calidad de alimento húmedo para gato, consulta la Revista del Consumidor de agosto en su versión impresa o digital.
3: Revista del Consumidor.
2: El camino del aprendizaje tiene distintas etapas y a veces los estudiantes se enfrentan a retos en la escuela que requieren un apoyo extra. Para esos momentos, las clases de regularización son la mejor estrategia de acompañamiento.
0: Su objetivo principal es reforzar, complementar y mejorar lo que aprenden en las aulas a través de una atención completamente personalizada. Con este método, se garantiza un entorno óptimo para la concentración, donde el aprendizaje va al ritmo de cada estudiante.
2: Esto no solo se nota en mejores calificaciones y en la prevención del rezago, también ayuda a desarrollar hábitos de estudio, organización y técnicas de aprendizaje clave para el futuro. Pero sobre todo, le devuelve a los estudiantes la confianza en sus propias capacidades. La regularización es el impulso ideal para consolidar su camino al éxito escolar.
0: Antes de inscribir a tu hija o hijo a clases de regularización, considera lo siguiente.

0: para tomar la mejor decisión.
1: Primero, identifica sus necesidades de aprendizaje, ya que cada estudiante tiene dificultades distintas. A partir de ahí, busca un lugar con una metodología de enseñanza que se adapte a su estilo.
0: Al momento de elegir, compara distintas opciones. Verifica el perfil de los docentes y dale preferencia a los lugares que ofrezcan grupos reducidos.
1: Para ir a la segura, consulta referencias de otras madres, padres o tutores. Y un paso indispensable. Antes de firmar cualquier documento o hacer un pago, revisa el buró comercial de la Profeco en burocomercial.profeco.gob.mx. Así sabrás si el lugar tiene quejas.
0: Una vez que decidas inscribirlos, organiza bien tus horarios y escucha cómo se van adaptando. No olvides solicitar y conservar tus comprobantes de pago.
1: Y si lo que buscas son clases de regularización en matemáticas para primaria o secundaria, en la Revista del Consumidor te facilitamos la tarea.
0: Recopilamos precios, horarios, formas de pago, ubicaciones y datos de contacto de diversos centros de aprendizaje para que elijas la opción que mejor se ajuste a tu presupuesto.
1: Puedes encontrar toda esta información a detalle en nuestra brújula de compra del mes de agosto. Recuerda que la educación es una de las inversiones más importantes. Infórmate, compara y elige la opción que mejor impulse el desarrollo de tus hijas e hijos.
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0: icono.
1: De mis favoritas, de la trayectoria de mi compa Luis Antonio López, el Mimoso. Esto dice así la historia, compa.
2: Viene.

0: Como hueso.
1: Qué bonito, qué bonito.
2: Claro, claro. Eddie Horacio.
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2: El fenómeno del Niño se fortalecerá durante los próximos meses y, de acuerdo con los pronósticos, podría alcanzar su máxima intensidad entre los meses de octubre y diciembre. Se prevé que las condiciones asociadas al fenómeno permanezcan con alta probabilidad hasta el primer trimestre de 2027, mientras las temperaturas podrían mantenerse por encima de lo normal en distintas regiones del continente americano. En México, especialistas advierten que los principales efectos podrían sentirse con mayor fuerza durante 2027, lo que podría incrementar los riesgos para la población, los ecosistemas y diversas actividades productivas. En este contexto, especialistas consideran indispensable reforzar la preparación del país mediante sistemas de alerta temprana, mayor coordinación entre instituciones y medidas de protección para sectores como salud, agua, alimentos, energía y ciudades. También plantean fortalecer los sistemas de monitoreo y contar con mecanismos de financiamiento que permitan responder a los impactos del Niño y del cambio climático. Hasta el siguiente comentario.
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2: La Secretaría de Salud Federal dio a conocer que hasta el momento Chiapas registra 183 casos confirmados de dengue, cifra que representa una disminución del 57% en comparación con el mismo periodo de 2025, cuando se contabilizaron 400 casos. Ante este panorama, las autoridades de salud exhortan a la población a reforzar las medidas de prevención, especialmente durante la temporada de lluvias. Ante ello, del 24 al 29 de agosto se realizará la segunda jornada nacional de lucha contra el dengue, chikungunya y zika, con acciones de vigilancia, control larvario, nebulización y eliminación de criaderos del mosquito transmisor. Sin embargo, las acciones de prevención comienzan en casa. De ahí la importancia de mantener patios, azoteas y jardines limpios, tapar, lavar y voltear recipientes que puedan acumular agua, así como desechar objetos en desuso y acudir a la unidad médica más cercana ante síntomas como fiebre, dolor de cabeza, muscular, abdominal o de articulaciones, evitando la automedicación. Aunque las tareas de las instituciones sanitarias son de vital relevancia, el cuidado y la prevención también dependen de cada familia. Hasta el siguiente comentario.
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0: Son ya las 7 de la mañana, 7 de la mañana con 5 minutos. Muy, pero muy buenos días. Qué manera de comenzar este dominguito con toda la actitud.
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0: Mi nombre es Eric Rivelino y es un placer estarlos acompañando hoy, dominguito.
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0: Hoy es domingo 23 de agosto. Gracias a quienes ya están conectados en esta hora de la mañana. Desde muy temprano también, desde las 5 de la mañana que arrancamos las transmisiones aquí en Extremo. Ya muchos se andan reportando, se andan haciendo presentes, andan pidiendo sus temas. Muchísimas, muchísimas, muchísimas gracias. El saludo especial, pues,
1: para ti, el paso de la metra.
0: Como les digo, un gusto acompañarlos en este dominguito. Hoy que el último día del fin de semana. A mi gente madrugadora que, a pesar de ser domingo, se levantan muy, pero muy temprano. Ya sea porque tienen allá alguna actividad que hacer, tienen chamba. Los amigos que tienen sus negocios, que tienen sus locales. Y que les toca trabajar hoy, pues con todo el ánimo, con toda la actitud, ¿no? Y gracias por dejarnos acompañarlos. Y también muchos, muchas otras personas que, pues, por ejemplo, uno ya no, ya ahora sí que el ojo ya se acostumbra, ¿no? Por más que uno quiera dormir un ratito más, por más que uno quiera despertarse un poquito más tarde, que uno dice, no, pues hoy es domingo, me voy a echar una horita, dos horitas más de sueño. Pero ya nomás el ojo no quiere, el ojo ya solito se despierta porque ya está acostumbrado y no queda más que, pues, levantarse. Y pues está bien, ¿no? Ya sea que usted se quede ahí en la cama, en la hamaca, echando la flojerita un rato.
1: ¡Dispara!
0: O de plano, porque no sé si ustedes sean como yo, porque yo soy de que me levanto y ya no. O sea, automáticamente me tengo que poner a hacer algo. No me gusta quedarme ahí acostado. Solo abro los ojos y ya me estoy parando de la cama. Yo soy así, la verdad no me gusta ser así. Yo quisiera poder estar un ratito más tranquilo, pero pues ahí. Lo que sea que usted esté haciendo, ya sea que se ande relajando, que ande tranquilo, echando la flojera, como le digo, se vale, es domingo, si anda ahí en el trabajo, en el negocio, a echarle todos los kilos en esta mañana. Gracias por dejarnos acompañarlos y recordándoles que se pueden comunicar con nosotros a través de la línea telefónica o del WhatsApp al 663-0210. Por ahí enviaron su mensajito, su nota de audio, pida su tema.
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0: Sabe que hoy es dominguito de complacencias, así que el tema que usted desee, el tema que usted desee escuchar en esta hora de la mañana, por ahí háganoslo saber y con gusto les complacemos. Y les digo, arrancamos con toda la actitud, con todo el ánimo, para que ahora sí se pongan las pilas a llenarnos de energía en esta mañana. Yo ya me eché mi cafecito, por eso ando medio acelerado.
1: El paso de la metralleta.
0: Así que échese uno y póngase a bailar de una vez con la metralleta. Son ya las 7 de la mañana con 8 minutos, estás en Extremo 101.5, ¿a poco no?

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1: Son ya las 7 de la mañana con 15 minutos, 7 con 15. Buenos días, alegría. Ya está saliendo el solecito a esta hora de la mañana. Oigan, y por aquí mandando el saludote especial ahí para la pequeña Mía Cristel Rizo Gordillo. Que nos escucha por allá en Bolsa del Arado con su abuelita. Dice que desde las 5 de la mañana ya andan conectadas ahí con nosotros. Oigan, muchísimas gracias. En una flor. Saludotes para la pequeña Mía Cristel, para su abuelita y a toda la bandita que nos escucha por allá en Bolsa del Arado. Y con gusto para alegrarle la mañana al complaciendo con este tema. Abejita chiquitita. Son las 7 con 15, estás en Extremo 101.5, ¿a poco no?

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1: Ya a las 7 de la mañana con 31 minutos escuchamos a Banda Los Sebastianes y Edgardo Núñez. Este tema, El Humo de mi Gallo, ahí nomás en este dominguito extremo, ¿a poco no?

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0: Ya a las 7 de la mañana con 38 minutos, 7 con 38.
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0: Seguimos con la buena vibra en este dominguito, con toda la actitud. Gracias por seguir aquí en la sintonía de Extremo, ¿a poco no? Está saliendo el solecito en estos momentos, tenemos 27 grados aquí en Tonalá, con pronóstico de lluvia ligera alrededor de las 5 de la tarde. Las máximas y mínimas para hoy, máximas de 35, mínimas de 25, sensación térmica de hasta 36. Se mantienen las condiciones igualmente calurosas como en las últimas semanas, ya veremos si se nos hace la lluviecita más tarde. Este es un himno para que usted se ponga de buenas y agradezca. Hay que agradecer lo bonito, agradecer cada día. Es una nueva oportunidad para crecer, para seguir avanzando. Y hoy que es dominguito, para disfrutar ahí con la familia, disfrutar en casita. 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

El día de hoy, domingo 23 de agosto, dejó de existir la señora Aurelia Hernández Peña a la edad de 77 años. Con profunda pena y dolor la participan su apreciado esposo, el señor Vicente Blas, su hija, la señora Gloria Edith Hernández Cigarroa, su nieto Mariano Muñoz Hernández, su yerno Mauricio Muñoz Hernández, sobrinos Paula, Carmela y Francisco Hernández Hernández y la licenciada María Rita Hernández Tapia, así como sus demás familiares, invitándole para que los acompañen a la velación del cuerpo y al sepelio que se efectuará el día de mañana lunes a las 10 de la mañana. El duelo se recibe en la calle Tulipanes entre las avenidas Almendros y El Corralón del barrio San Felipe y se despide en el Panteón La Eternidad de esta ciudad. Descanse en paz la señora Aurelia Hernández Peña, descanse en paz. 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
1: Ya a las 7 de la mañana con 48 minutos.
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3: Regresamos con todo el ritmo en este dominguito extremo, ¿a poco no? Oigan, saludotes especiales a toda la bandita que se reporta desde el vecino municipio de Arriaga, desde la ciudad de los vientos. Especialmente para los amigos que nos sintonizan allá en el barrio Pemex en esta hora de la mañana. Saludotes especiales, gracias por siempre estar conectados con nosotros aquí los amigos de Arriaga. En el poblado Calera también se hacen presentes a esta hora de la mañana. El abrazo fuerte, sigan, tenemos mucha música, tenemos la mejor programación y tenemos también mucha buena vibra para seguir disfrutando de este dominguito. Bailamos el Noa Noa, faltan 7 minutos para que sean las 8 de la mañana. ¿A poco no?

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6: ¿Ya checaste tarjeta?
7: Son 2 minutos. 8.

0: Ya las 8 de la mañana con 3 minutos, las 8 con 3. Oigan, seguimos aquí en este dominguito sabroso. ¿Con qué ritmo amanecimos? ¿Con qué ganas? Como debe de ser, ¿no? Oigan, recordando también que ya esta es la última semana ya de vacaciones para muchos. Para muchos estudiantes, ¿no? Para los escueleros ya comienzan su última semana de vacaciones. Ya era hora, ¿no? Unas largas, largas vacaciones. Se me hizo un ratote, yo dije ya no van a regresar. No, pero merecido, ¿no? Merecido y ahora sí. Así que hay que disfrutar esta última semana de vacaciones que les queda. Porque ya el próximo lunes, de mañana en 8 días, como dicen por ahí, de mañana en 8 días, a darle nuevamente. Saludos a los amigos transportistas, los amigos taxistas ahí, para el amigo de la unidad 042, que nos anda con él ahí a esta hora de la mañana, anda sabroseando este ritmo que traemos. Con toda la actitud, les digo, ya son las 8:04, bailamos la cumbia del infinito con los Ángeles Azules de Iztapalapa para el mundo. 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
3: Ya llegó el mariachi, son las 8 de la mañana con 12 minutos. Saludotes ahí para los amigos que nos sintonizan en el barrio Nicatán, ahí para el buen amigo Gabriel. Complaciendo con eso de Alicia Villarreal para seguir con la buena vibra en esta mañana. Bailando sabrosito, tequila y mariachi en este dominguito de extremo, ¿a poco no?
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0: Ya a las 8 de la mañana con 19 minutos, 8 con 19. Oigan, por aquí mandando un saludo muy especial, una felicitación para la señora Elia Méndez, que el día de hoy está celebrando 76 añitos.
1: Mis hermanos, muchas gracias por venir a la reunión.
0: La señora Elia Méndez, 76 años, nos escucha por allá en la Colonia Evolución. Hoy está de manteles largos. Muchísimas, pero muchísimas felicidades. Y la felicitación, precisamente, va de parte de todos sus compañeros de casa de día.
1: En familia,
0: de todo el grupo de casa de día, tanto de sus compañeros como de los trabajadores, de todo el equipo, que le mandan el abrazo fuerte a la señora Elia Méndez el día de hoy, que arranca una hojita más a su calendario particular.
1: Los humanos
0: siempre... Y ya nos pasaron por aquí el dato de que mañana va a ser el festejo. Mañana va a ser el festejo ahí con todos los amigos de casa de día, así que por ahí vamos a estar, claro que sí, porque ya nos invitaron.
1: Por favor, de la reunión.
0: No nos invitó doña Elia, pero ya tampoco nos dijeron que no llegáramos. Muchísimas felicidades ahí para la señora Elia Méndez hoy por sus 76 años. El abrazo fuerte de parte de toda la familia de casa de día. Complaciendo con algo de los Tigres del Norte, la reunión, son las 8:21, seguimos con más en este dominguito extremo, ¿a poco no?
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5: Son las 8 de la mañana con 25 minutos.
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1: El fenómeno del Niño se fortalecerá durante los próximos meses y, de acuerdo con los pronósticos, podría alcanzar su máxima intensidad entre los meses de octubre y diciembre. Se prevé que las condiciones asociadas al fenómeno permanezcan con alta probabilidad hasta el primer trimestre de 2027, mientras las temperaturas podrían mantenerse por encima de lo normal en distintas regiones del continente americano. En México, especialistas advierten que los principales efectos podrían sentirse con mayor fuerza durante 2027, lo que podría incrementar los riesgos para la población, los ecosistemas y diversas actividades productivas. En este contexto, especialistas consideran indispensable reforzar la preparación del país mediante sistemas de alerta temprana, mayor coordinación entre instituciones y medidas de protección para sectores como salud, agua, alimentos, energía y ciudades. También plantean fortalecer los sistemas de monitoreo y contar con mecanismos de financiamiento que permitan responder a los impactos del Niño y del cambio climático. Hasta el siguiente comentario.
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0: ¡Ay, no más! Ese es el ritmo. Es el ritmo con el que seguimos en este dominguito extremo. ¿A poco no? Oigan, saludotes a toda la banda que nos anda sintonizando también en la Bahía de Paredón. Un abrazo fuerte a todos los amigos de la Bahía de Paredón. Los amigos de Puerto Arista, que ayer estuvimos todo el equipo de Radio Núcleo, estuvimos por allá en Puerto Arista. Saludotes a toda la gente linda que nos saludó, que por ahí se acercó con nosotros. Es que usted sabe que Radio Núcleo y Extremo 101.5 está siempre en los mejores lugares. En todos los eventos estamos. Y siempre contentos, ¿no? De saludar a la gente. Porque ya son parte de la familia, ¿no? Porque nos dejan entrar hasta su hogar. Sigan disfrutando de este dominguito, síganse echando por ahí su cafecito. Por aquí ya nos mandaron la fotito del café con pan en esta mañana. Para despertar, porque el cafecito no puede faltar. Aunque estemos con un calorón tremendo,
1: ya se le cayó el bote.
0: El café y con su respectivo pan es algo que no nos puede fallar aquí en nuestro bello Tonalá. Escuchamos a Luis Ángel el Flaco con este tema sabrosón para seguir bailando, para darle brincadito en esta mañana. Son ya las 8:39. 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
1: Quince minutos y serán ya las 9 de la mañana. Son las 8:45.

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3: Ocho minutitos y serán ya las 9 de la mañana, son las 8:52. Saludotes ahí al amigo de la unidad 184 del taxi. Gracias por reportarse con nosotros también en esta hora de la mañana. Toda la bandita que va en el transporte colectivo también. Los amigos de las unidades que van rumbo a Arriaga. De los colectivos hacia Arriaga, por ahí para el buen amigo Juan Luis, que también nos anda escribiendo en esta mañana. A darle con todo en este dominguito. Quienes andan ahí chambeando, sigan con toda la actitud y sigan en la buena compañía de Extremo 101.5. Es Majo Aguilar con Santa Fe Clan. Esto se titula Luna Azul. ¿A poco no?

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1: Ya un minutito y serán ya las 9 de la mañana. Escuchamos esto, complaciendo que nos han solicitado la chica de la boutique con Eleno. Quédese porque hay mucha música en este dominguito de extremo, ¿a poco no?
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5: Son ya las 9 de la mañana con 16 minutos. Oigan, mandar un saludote especial hasta Villaflores para nuestra querida amiga, la señora Marielena Santiago. Y que ella desde allá, desde Villaflores, envía el saludo, el abrazo fuerte para toda la colonia Evolución. Muchísimas gracias por estar con nosotros hasta allá, Villaflores.
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5: Complaciendo con este tema, Celia en voz del señor Leo Dan.
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5: Seguimos con más música en este dominguito de Extremo. ¿A poco no?

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3: Funerales Cabrera les informa que el día de hoy domingo dejó de existir a la edad de 77 años, quien en vida llevó el nombre de la señora Aurelia Hernández Peña. La participan con profunda pena y dolor su atesorado esposo, el señor Vicente Blas, su hija, la señora Gloria Edith Hernández Cigarroa, su nieto Mariano Muñoz Hernández, su yerno Mauricio Muñoz Hernández, sus sobrinos Paula, Carmela y Francisco Hernández Hernández, así como la licenciada María Rita Hernández Tapia y demás familiares. Se les invita a sus amistades para que los acompañen a la velación del cuerpo y al sepelio, que se llevará a cabo el día de mañana lunes a las 10 de la mañana y partirá hacia el Panteón Municipal La Eternidad en esta ciudad de Tonalá, Chiapas. El duelo se recibe en la calle Tulipanes, entre las avenidas Almendros y el Corralón del barrio San Felipe. Descanse en paz la señora Aurelia Hernández Peña, descanse en paz. 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
4: Con 38 minutos.
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1: Servicios Funerarios Valverde les informa que en esta ciudad el día de ayer, sábado 22 de agosto, dejó de existir a la edad de 48 años, quien en vida llevó el nombre del señor Francisco Cueto Sánchez, más conocido como Tico. Lo participan con profunda pena y dolor su esposa, la señora Alejandrina Cueto de la Rosa, su hija Guadalupe Cueto Cueto, su papá el señor Alberto Cueto, sus hermanas Liliana y Daniel Cueto Sánchez, su suegro el señor Ángel Cueto Trinidad, su yerno Edgar Muñoz Palacios, sus cuñados Antonio, José Candelario, Ismael, Pedro, Luis Miguel, Abraham, Benigna, María Emma, María Elena y Petrona Cueto de la Rosa, así como José Cruz Márquez, sus nietos, sobrinos y demás familiares. Las muestras de condolencias se reciben en su domicilio conocido de la ranchería El Naranjo en este municipio de Tonalá, Chiapas, suplicándole a sus amistades para que los acompañen a la misa de cuerpo presente que se oficiará el día de hoy, domingo 23 de agosto, a la 1:30 de la tarde en la capilla de la Virgen de la Candelaria. Terminado este acto religioso, partirá el cortejo fúnebre al panteón municipal de esta ciudad de Tonalá, Chiapas. El punto de reunión para el sepelio será en los semáforos de la salida a Tonalá Paredón. Por las muestras de afecto y apoyo en este acto piadoso, se les agradece eternamente. Cefubal se une a la pena y dolor que embarga a la familia Cueto Cueto. Descanse en paz, el señor Francisco Cueto Sánchez, más conocido como Tico, descanse en paz. 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
1: Son las 9 de la mañana con 45 minutos, 15 y serán las 10.

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6: Funerales Cabrera les informa que el día de hoy domingo dejó de existir a la edad de 77 años, quien en vida llevó el nombre de la señora Aurelia Hernández Peña. La participan con profunda pena y dolor su atesorado esposo, el señor Vicente Blas, su hija, la señora Gloria Edith Hernández Cigarroa, su nieto Mariano Muñoz Hernández, su yerno Mauricio Muñoz Hernández, sus sobrinos Paula, Carmela y Francisco Hernández Hernández, así como la licenciada María Rita Hernández Tapia y demás familiares, invitándole a sus amistades para que los acompañen a la velación del cuerpo y al sepelio el día de mañana lunes a las 10 de la mañana. El duelo se recibe en la calle Tulipanes, entre las avenidas Los Almendros y el Corralón del barrio San Felipe. El duelo se despide en el Panteón La Eternidad de esta ciudad. Descanse en paz la señora Aurelia Hernández Peña, descanse en paz. 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
2: La Secretaría de Salud Federal dio a conocer que hasta el momento Chiapas registra 183 casos confirmados de dengue, cifra que representa una disminución del 57% en comparación con el mismo periodo de 2025, cuando se contabilizaron 400 casos. Ante este panorama, las autoridades de salud exhortan a la población a reforzar las medidas de prevención, especialmente durante la temporada de lluvias. Ante ello, del 24 al 29 de agosto se realizará la segunda jornada nacional de lucha contra el dengue, chikungunya y zika, con acciones de vigilancia, control larvario, nebulización y eliminación de criaderos del mosquito transmisor. Sin embargo, las acciones de prevención comienzan en casa. De ahí la importancia de mantener patios, azoteas y jardines limpios, tapar, lavar y voltear recipientes que puedan acumular agua, así como desechar objetos en desuso y acudir a la unidad médica más cercana ante síntomas como fiebre, dolor de cabeza, muscular, abdominal o de articulaciones, evitando la automedicación. Aunque las tareas de las instituciones sanitarias son de vital relevancia, el cuidado y la prevención también dependen de cada familia. Hasta el siguiente comentario.
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3: Servicios Funerarios Valverde les informa que en esta ciudad, el día de ayer, sábado 22 de agosto, dejó de existir a la edad de 48 años, quien en vida llevó el nombre del señor Francisco Cueto Sánchez, más conocido como Tico. Lo participan con profunda pena y dolor su esposa, la señora Alejandrina Cueto de la Rosa, su hija Guadalupe Cueto Cueto, su papá el señor Alberto Cueto, sus hermanos Liliana y Daniel Cueto Sánchez, su yerno Edgar Muñoz Palacios, sus cuñados Antonio, José Candelario, Ismael, Pedro, Luis Miguel, Abraham, Benigna, María Emma, María Elena y Petrona Cueto de la Rosa, así como José Cruz Márquez, sus nietos, sobrinos y demás familiares. Las muestras de condolencia se reciben en su domicilio conocido de la Ranchería El Naranjo, en esta ciudad de Tonalá, Chiapas. Suplicándole a sus familiares y amigos que los acompañen a la velación del cuerpo y a la misa de cuerpo presente que se oficiará el día de hoy, domingo 23 de agosto a la 1:30 de la tarde en la capilla de la Virgen de la Candelaria. Terminado este acto religioso, partirá el cortejo fúnebre al panteón municipal de esta ciudad de Tonalá, Chiapas. El punto de reunión para el sepelio será en la salida de los semáforos Tonalá-Paredón. Por las muestras de afecto y apoyo en este acto piadoso, les agradecemos eternamente. Servicios Funerarios Valverde se une a la pena y dolor que embarga a la familia Cueto Cueto. Descanse en paz el señor Francisco Cueto Sánchez, más conocido como Tico. Descanse en paz. 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
1: También el día de hoy domingo dejó de existir a la edad de 77 años, quien en vida llevó el nombre de la señora Aurelia Hernández Peña. Con profunda pena y dolor la participan su atesorado esposo, el señor Vicente Blas, su hija, la señora Gloria Edith Hernández Cigarroa, su nieto Mariano Muñoz Hernández, su yerno Mauricio Muñoz Hernández, sobrinos Paula, Carmela y Francisco Hernández Hernández, y la licenciada María Rita Hernández Tapia, invitándole a sus amistades y familiares que los acompañen a la velación del cuerpo y al sepelio el día de mañana lunes a las 10 de la mañana hacia el Panteón Municipal de esta ciudad de Tonalá, Chiapas. El duelo se recibe en la calle Tulipanes entre la avenida Almendros y el corralón del barrio San Felipe. Descanse en paz la señora Aurelia Hernández Peña, descanse en paz. 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
1: Son las 10 de la mañana con 39 minutos.

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1: Son ya las 11 de la mañana, 11 de la mañana con 5 minutos. Ya estamos por aquí de regreso en este dominguito sabroso, dominguito de extremo, ¿a poco no? Mi nombre es Eric Rivelino y es un placer continuar con ustedes en esta bonita mañana, en esta vaya que calurosa mañana también de dominguito, agradeciendo que se den cita con nosotros, que nos dejen acompañarlos haciendo sus actividades, ¿no? Ahí en el hogar, quienes andan en el negocio también. Muchísimas gracias por dejarnos compartir este dominguito. Y hoy es un dominguito muy especial porque hoy no me encuentro solo. Hoy tenemos, vamos a presentarles aquí en Extremo 101.5 a nuestra nueva compañera. Ella es conocida como la Pantera. Ella es Denise y está con nosotros en este dominguito de Extremo. Hola, hola Denise, ¿cómo estás?
2: Hola, hola, buenos días Eric, muchas gracias y qué fortuna estar aquí contigo el día de hoy. Mi nombre es Denise Fonseca, mejor conocida como la Pantera.
1: La Pantera, sí, ya por ahí la estuvieron escuchando, bueno, estuve en algunos otros espacios, pero creo que es la primera vez que estás aquí con nosotros en Extremo, ¿verdad?
2: Sí, así es, y para mí es un placer acompañar el día de hoy a lo largo del programa, así es.
1: Un gusto que estés con nosotros, Denise, gracias. Saludotes pues a toda la bandita que ya se anda reportando con nosotros a esta hora de la mañana. Recuerde que nos puede escribir a través del WhatsApp al 663-0210. Por ahí mándenos su mensajito, mándenos su nota de audio. Y en especial en esta hora, Denise, porque déjame contarte que tenemos una dinámica muy cool en la que vamos a estar esperando por ahí que nos manden sus audios pidiendo su tema y aquí con gusto lo vamos a complacer. Vamos a hacer 2 horas de purititas complacencias para que todas las personas se reporten con nosotros enviando su audio al 663-0210 y con gusto los vamos a complacer, ¿verdad?
2: Sí, claro que sí. Para todas aquellas personitas que quieren pasar, quieren echar el baile en casita, en automóvil o desde donde quiera que nos están escuchando, ¿por qué no? Es un domingo alegre para estar felices, para echar el baile y para pasarla bien.
1: Claro que sí, así que ya sabe, repórtese con nosotros. Mientras tanto, en lo que empezamos a revisar por acá sus mensajitos, nos vamos a ir con algo de los Huracanes del Norte. Este tema se titula Me bebí tu recuerdo. ¿Qué hora es, Pantera?
2: Son las 11:07.
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1: Son ya las 11 de la mañana, 11 de la mañana con 14 minutos. Seguimos con más en este dominguito de extremo. ¿Y qué tenemos ahora, Pantera?
2: Continuamos y ahora sí es momento de escuchar. ¿Tenemos algún audio de WhatsApp
1: por ver,
2: ahí? ¿Algún mensajito o algo?
1: Creo que sí, ya están llegando por acá. A ver, aquí tenemos algo. Vamos a escucharlo, a ver qué dice.
2: Hay que reproducirlo.
3: Hola, buenos días. ¿Será que me puedes complacer con una rola? Se llama Llévame a la Luna, de Julián Álvarez, por favor. Te estamos escuchando aquí en el barrio Nicatán, familia de Los Santos, Nolasco. Gracias.
1: Órale, saludotes allá hasta el barrio Nicatán para la familia de Los Santos Nolasco, ¿no, Pantera?
2: Sí, un saludote, un beso, esperando que se le estén pasando muy bien en familia, en casita. Y con gusto los vamos a complacer con este tema del rey de la taquilla, Julián Álvarez.
1: Así es, Julián Álvarez, se titula Llévala a la Luna por mí. Seguimos por aquí muy pendientes de sus mensajes, así que por ahí mándenos su audio, ya sabe, hora de complacencias. Estás en este dominguito de extremo, ¿a poco no?

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0: 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Oye, querida Pantera, fíjate que tengo algo muy especial para ti. ¿Quieres ver? ¿Quieres ver?
1: A ver, ¿qué es? ¿Qué será?
0: Bueno, ¿quieres escuchar? Porque al parecer ya tienes tu fan, tu primer fan en esta mañana. Vamos a escuchar este audio. Chécalo,
1: Uy, a
0: chécalo.
1: ver.
0: Bueno.
2: Buenos días, bendiciones, Panterita. Se escucha vos, tu boni se escucha vos, se escucha tu bonita voz en la radio. Te felicito y te pido un favor, si me puedes complacer con una melodía de Los Temerarios. Si puedes, con la de Te Recuerdo, por favor. Gracias, Dios te bendiga.
1: Muchas gracias, mi querido fan. Te mando un besote y un abrazo, esperando que en este día te lo estés pasando muy bien y muy a gusto. Y claro que sí, te vamos a complacer con el tema que nos acabas de pedir, ¿eh?
0: Está arrasando la Pantera, viene fiera, viene tremenda en este dominguito y anda con todo, con fans y toda la cosa. Saludos allá al amigo de la terminación 3112 que por aquí nos está solicitando. Se la vamos a poner de una vez, ¿no?
1: Sí, para que lo disfrute, lo baile y lo goce.
0: Vamos a escucharlo, es con Los Temerarios, se titula ¿Cómo te recuerdo? Estás en Extremo 101.5.
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4: Ya a las 11 de la mañana con 36 minutos, 11:36. Seguimos con más en este dominguito. Y seguimos también recibiendo sus audios. Vamos a ver qué dice por aquí.
5: Buenos días, señor locutor. ¿Sí me puede poner una canción? Ajá. Es la de Sin Llorar, de Yuridia. Te estamos escuchando desde aquí de Las Ánimas. Igual, un saludo a... ¿Sí le pueden mandar un saludo a mi abuelita? Se llama María Elena Vázquez. Igual es de aquí de Las Ánimas.
4: Con por mucho favor. Gusto, claro que sí. Oigan, saludotes hasta allá al barrio Las Ánimas, ahí para la amiga que se anda reportando y para su abuelita María Elena Vázquez, dice por aquí, ahí en el barrio Las Ánimas. Con gusto, complaciendo con este tema, es de Yuridia, se titula Sin Llorar, lo vamos a escuchar. Gracias por estar con nosotros en esta hora de la mañana. Recuerden seguir mandando sus audios, estás en Extremo 101.5, ¿a poco no?

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8: Las 11 de la mañana con 42 minutos.

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1: ¡14 minutos y serán ya las 12 del día! ¡Son las 11:46! Continuamos con las complacencias en esta hora de la mañana. Vamos a ver qué hay por aquí.
2: ¿Qué onda, carnal? ¿Te puedo pedir la de Amor del Bueno de Alfredo Olivas? Te escuchamos aquí desde San Felipe. Un saludo.
1: ¡Saludotes hasta allá el barrio San Felipe! Gracias por seguirse reportando con nosotros en esta hora de la mañana. Con gusto, complaciendo con este tema, es de Alfredo Olivas, pero con Rayleigh Barba, Amor del Bueno.
3: Como la luna.
1: Seguimos con más música en este dominguito extremo, ¿a poco no?
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3: El fenómeno del Niño se fortalecerá durante los próximos meses y, de acuerdo con los pronósticos, podría alcanzar su máxima intensidad entre los meses de octubre y diciembre. Se prevé que las condiciones asociadas al fenómeno permanezcan con alta probabilidad hasta el primer trimestre de 2027, mientras las temperaturas podrían mantenerse por encima de lo normal en distintas regiones del continente americano. En México, especialistas advierten que los principales efectos podrían sentirse con mayor fuerza durante 2027, lo que podría incrementar los riesgos para la población, los ecosistemas y diversas actividades productivas. En este contexto, especialistas consideran indispensable reforzar la preparación del país mediante sistemas de alerta temprana, mayor coordinación entre instituciones y medidas de protección para sectores como salud, agua, alimentos, energía y ciudades. También plantean fortalecer los sistemas de monitoreo y contar con mecanismos de financiamiento que permitan responder a los impactos del Niño y del cambio climático. Hasta el siguiente comentario.
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4: Únicamente 7 minutitos y serán ya las 12 del mediodía, son las 11:53. Oigan, por aquí tenemos saluditos, mandando saludos ahí para el buen amigo Emilio Aldana, allá en La Zapata y Guerrero.
5: Que no sea en persona.
4: Por ahí le mandan el buen saludo en esta hora de la mañana, con gusto en un momentito más complacemos con el tema que nos solicitaron por aquí, Dos Vicios. Y ya está de regreso por aquí con nosotros La Pantera, ¿dónde andabas?
6: Oli, oli, andaba por ahí echando el desayuno, ya, es que a esta hora como que ya da hambre, ¿no? ¿No?
4: ¿Ya da lo mismo? Ya da hambre, la neta, pero ya me ganaste, ya nos ganaste a todos. Bueno, que ya es tarde, yo creo que hasta ahora ya la mayoría ya desayunó. Si es que ya se levantaron, porque hay unos que como es domingo, agarran el sueño tendido, ¿no?
6: No, hombre, pero ya es hora de levantarse, ya es domingo de empezar con toda la actitud.
4: Con toda la actitud, porque bien dicen que la semana inicia el domingo es el primer día de la semana, porque si tú ves el calendario, viene primero el domingo.
6: Así es, y ya de ahí siguen los demás días, por lo cual normalmente pues la semana siempre se cierra en sábado, viernes, ¿no?
4: Así es, mi querida Pantera. ¿Y qué estamos escuchando? Este tema que tenemos en el fondo.
6: Tenemos este tema de Cobijas Ajenas de Alejandro Fernández.
4: Por ahí al amigo que lo anda solicitando en esta hora de la mañana, te mandaron un saludo muy especial, ¿eh? Sí, andan preguntando por ti.
6: Ay, wow. ¿Quién habrá sido, no? Pues quien sea que haya sido, le mando un besote. Un abrazo, que se le esté pasando muy bien escuchándonos aquí, porque nosotros estamos muy contentos el día de hoy.
4: Muy contentos de que sigan con nosotros, ya 5 minutos y serán las 12 del día. 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
6: ¿A poco no? ¿A poco no?

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1: Son las 12, la hora de la Tonalteca.

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5: Ya a las 12 del día con 4 minutos. Complaciendo con esto que nos han solicitado allá en la Zapata y Guerrero, dos vicios con los cadetes de Linares en este dominguito de extremo, ¿a poco no?

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3: Ya a las 12 del día, 12 del día con 11 minutos.
2: Que no sea.
3: A esta hora se siente intenso el calorcito, ¿no, Pantera?
4: Sí, ya a esta hora ya empieza el solecito con todo lo que da, ya empieza a quemar, ya empieza a sudar uno con este calor, pero bueno, el caso aquí es hidratarse.
3: Se antoja algo para refrescarse, ¿no? Como que, ¿qué se te antoja?
4: Ay, una agüita bien fresca.
3: Una agüita, una horchata, ¿verdad? Como la sí. Que tomamos ahorita bien sabrosa.
4: Sí, claro, una agüita de limón, una agüita de piña, algo rico, pues.
3: Claro que sí, oigan, síganse comunicando con nosotros, gracias a toda la banda que se anda reportando. Tenemos saluditos aquí en la...
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3: En la 15 de mayo, sí, en la 15 de mayo y Zaragoza. Saludotes allá a los que nos escuchan por ahí en la 15 de mayo y Zaragoza. Dice, saludos, feliz y caluroso domingo. Vaya que caluroso.
5: Siento.
3: Tenemos aquí otro audio, vamos a escucharlo, ¿no, Pantera?
4: A ver, que se deje venir ese audio.
3: A ver qué dice por aquí.
6: ¿Qué onda, amigo? ¿Podrías ponernos Nuevo Amor de Matiz? Te escuchamos del barrio Nuevo Milenio.
3: Órale pues, hasta el barrio Nuevo Milenio, saludotes al Milenio. Es del grupo Matiz, ¿te gusta este tema?
4: Ay, claro, ¿y a quién no? Si es un conjunto, pues, de música norteña como tipo balada, ¿no?
3: Ajá, es que es una combinación ahí entre romántico, pop y como que se quisieron meter a la banda, a lo norteño, sí. ¿Sí? Como para meterse un poquito más al estilo de la música que está pegando, ¿no? Pues vamos a escucharlo completo este tema de Matiz, Un Nuevo Amor. ¿Qué hora es, Pantera?
4: Son las 12 con 13 minutos.
3: ¿A poco no?
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1: Son las 12 del día con 22 minutos.

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4: Buenas tardes, Rebelero, buenas tardes, Pantera. Los saludo con el mismo cariño de siempre, su hermanazo del alma, licenciado Julio César Díaz Martín. Mira, quisiera mandar un saludo con todo mi corazón allá en Tololá, mi hermano Patito, mi hermana Lechita, el Enzo César Bala y Alfredito de Jesús, Margarito Méndez Victorio, el maestro Tadeo el Tapicero, en Chahuites de Oaxaca, el maestro Iber Cueto, su esposa y sus hijos. En Los Corazones, Oaxaca, doña Susanita y don Carlito Solís. Con una rola, hermano. Una canción de los Internacionales Ángeles Negros. Se llama No Murió la Flor. Aparte, murió la flor. No murió la flor. Muchas gracias. Que Dios lo colme de bendiciones a los dos de ustedes. Formulan una dupla. Amén, amén, amén.
5: Ya a las 12, ya a las 12 del día con 34 minutos. Saludotes al amigo el licenciado Julio César Ayana Arriaga, complaciendo con ese tema que ha solicitado No Murió la Flor con Los Ángeles Negros. 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
1: Seguimos en este dominguito de extremo. ¿Qué hora es, Pantera?
2: Las 12 con 42 minutos.
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5: Dale, mi mano, un pedacito de la historia negra, de la historia nuestra, caballero. Y dice así.
6: Únicamente 8 minutitos y será ya la 1 de la tarde, son las 12:52. Oigan, y por aquí está la Pantera que nos viene a contar algo muy interesante. A ver, cuéntanos Pantera.
7: ¿Qué creen? Solamente como dato, ¿verdad? Como dato interesante, dato importante. El día de hoy, domingo 23 de agosto, ¿qué creen que se celebra?
6: ¿Qué?
7: No, mira, bueno, de hecho el día de hoy es un día reconocido por la ONU, el día 23 de agosto. ¿Por qué? Porque se conmemora el Día Internacional del Recuerdo de la Trata de Esclavos y de su abolición. ¿Qué quiere decir esto? No sé si recuerdan que hace tiempo hubo una jornada proclamada por la UNESCO. Bueno, esto lo hacen precisamente el día de hoy para conmemorar y honrar la memoria de las víctimas y recordar cada una de las tragedias más largas y sistemáticas de la historia de la humanidad en el pasado.
6: Sin duda, las historias de esclavos pues son muy presentes, ¿no? En las películas antiguas, en las historias, en muchas series también se puede ver esa historia. Y en la música también, como este tema que estamos escuchando. Es un dato muy interesante que nos comparte por aquí la Pantera. Hoy, 23 de agosto, ¿no? Sí, hoy, 23 de agosto, se celebra, bueno, se conmemora, ¿no?
7: El Día Internacional de la del recuerdo de trata de esclavos y de su abolición.
6: Así es, ya tenemos por ahí el dato de parte de la Pantera. Gracias por el dato interesante del día de hoy. Oigan, ya únicamente faltan que 6 minutitos para que sea la 1 de la tarde. Estamos cerquita de terminar este espacio, pero aún hay un ratito de música. 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
7: ¿A poco no?

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0: Oigan, ya nos vamos, es ya la 1 de la tarde. Gracias por estar con nosotros en estas 2 horas de mucha música. Quédese con la hora de Marimba. 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
1: La Secretaría de Salud Federal dio a conocer que hasta el momento Chiapas registra 183 casos confirmados de dengue, cifra que representa una disminución del 57% en comparación con el mismo periodo de 2025, cuando se contabilizaron 400 casos. Ante este panorama, las autoridades de salud exhortan a la población a reforzar las medidas de prevención, especialmente durante la temporada de lluvias. Ante ello, del 24 al 29 de agosto se realizará la segunda jornada nacional de lucha contra el dengue, chikungunya y zika, con acciones de vigilancia, control larvario, nebulización y eliminación de criaderos del mosquito transmisor. Sin embargo, las acciones de prevención comienzan en casa. De ahí la importancia de mantener patios, azoteas y jardines limpios, tapar, lavar y voltear recipientes que puedan acumular agua, así como desechar objetos en desuso y acudir a la unidad médica más cercana ante síntomas como fiebre, dolor de cabeza, muscular, abdominal o de articulaciones, evitando la automedicación. Aunque las tareas de las instituciones sanitarias son de vital relevancia, el cuidado y la prevención también dependen de cada familia. Hasta el siguiente comentario.
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1: Ay, nada más. Y bueno, el día de hoy tenemos unos saludos especiales. Esta canción es de complacencia. Nos la pidieron para y de parte de una amiga que lo quiere mucho. Dice aquí, le mandan saludos al tío Panchito Hernández, que nos está escuchando en Playa San Blas. Nos piden un tema de Vicente Fernández y con mucho gusto vamos a pasar a complacer con este tema de Vicente Fernández, que se llama El Hijo del Pueblo. Un saludo para el tío Panchito Hernández de parte de una amiga que lo quiere mucho. Recuerda que ya es la 1:38.

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2: El fenómeno del Niño se fortalecerá durante los próximos meses y, de acuerdo con los pronósticos, podría alcanzar su máxima intensidad entre los meses de octubre y diciembre. Se prevé que las condiciones asociadas al fenómeno permanezcan con alta probabilidad hasta el primer trimestre de 2027, mientras las temperaturas podrían mantenerse por encima de lo normal en distintas regiones del continente americano. En México, especialistas advierten que los principales efectos podrían sentirse con mayor fuerza durante 2027, lo que podría incrementar los riesgos para la población, los ecosistemas y diversas actividades productivas. En este contexto, especialistas consideran indispensable reforzar la preparación del país mediante sistemas de alerta temprana, mayor coordinación entre instituciones y medidas de protección para sectores como salud, agua, alimentos, energía y ciudades. También plantean fortalecer los sistemas de monitoreo y contar con mecanismos de financiamiento que permitan responder a los impactos del Niño y del cambio climático. Hasta el siguiente comentario.
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1: Son las 3 con 14 minutos.
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1: Son las 3 con 23 minutos.
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0: americano. Y el que nace en Europa es europeo. Y el que nace en el África, africano.
1: Yo soy.
0: He nacido en América y no veo por qué yo no he de ser americano.
1: De América.
0: Porque América es todo el continente.
1: Yo
0: y el
1: soy.
0: Que nace aquí es americano.

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3: Son las 3 con 53 minutos.

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2: Son las 4 con 11 minutos.
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2: Son las 4 con 23 minutos.
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1: Son las 4 con 35 minutos.
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1: Son las 4 con 43 minutos.
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3: La Secretaría de Salud Federal dio a conocer que hasta el momento Chiapas registra 183 casos confirmados de dengue, cifra que representa una disminución del 57% en comparación con el mismo periodo de 2025, cuando se contabilizaron 400 casos. Ante este panorama, las autoridades de salud exhortan a la población a reforzar las medidas de prevención, especialmente durante la temporada de lluvias. Ante ello, del 24 al 29 de agosto se realizará la segunda jornada nacional de lucha contra el dengue, chikungunya y zika, con acciones de vigilancia, control larvario, nebulización y eliminación de criaderos del mosquito transmisor. Sin embargo, las acciones de prevención comienzan en casa. De ahí la importancia de mantener patios, azoteas y jardines limpios, tapar, lavar y voltear recipientes que puedan acumular agua, así como desechar objetos en desuso y acudir a la unidad médica más cercana ante síntomas como fiebre, dolor de cabeza, muscular, abdominal o de articulaciones, evitando la automedicación. Aunque las tareas de las instituciones sanitarias son de vital relevancia, el cuidado y la prevención también dependen de cada familia. Hasta el siguiente comentario.
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